0: recibimos del entendimiento del sueño de Freud sobre la mágica, sobre la adivinación, sobre la canción de las Américas y las historias de creación. Y para mí todo eso es como un una necesidad. Se parece muy simple, pero para mí es una necesidad para darle el necesario, lo que es un placer a la cultura, la historia sociológica, antropológica, indígena, pero también cultural, literaria, poética, a las Américas. Y ahí está todo mi trabajo, sea creativo o con compromisos críticos.
1: Y creo que ese es un poco el tema que me gustaría, con el que me gustaría que empezáramos a andar un poquito más profundizando.
0: Sí.
1: Estaba leyendo en tu biografía que hablas de las culturas hemisféricas de las Américas.
0: Uh-huh.
1: Y me llamó muchísimo la atención este término. ¿Cuándo se... se habla de este tipo de culturas? ¿Qué puertas se abren cuando se estudian desde la literatura? ¿Qué engloba en este término para ti y cómo entrar desde la literatura a estudiarse?
0: Para mí la idea de la cultura hemisférica de las Américas es una extensión del reconocimiento de que las Américas siempre han sido un lugar de movimiento, intercambio, contacto, conflicto también y colaboración. Todo esto era así antes de la llegada de los españoles, con complejos culturales que llegan desde Mesoamérica hasta Norteamérica y que continúan hasta hoy en día. Por ejemplo, sabemos que la migración, los movimientos de la migración han cambiado en los últimos 40 años. Mis papás vinieron a los Estados Unidos en los años 70 y los 80, en tiempos de guerra civil en Guatemala y El Salvador. Mi papá es de Guatemala, mi mamá es de El Salvador. En esos tiempos vinieron. Y en ese tiempo, el movimiento de migración era de ciudad a ciudad, ¿no? Venían de San Salvador a Washington, D.C., de la Ciudad de México a Chicago, de la Ciudad de Guatemala a Los Ángeles. En los últimos 10, 15, 20 años, eso ha cambiado. Ese movimiento sigue, pero ahora es más rural a las ciudades. ¿Por qué? Por la crisis climática y la dificultad que eso pone, la crisis agrícola que eso crea y las malas cosechas que están pasando en esos países. Es decir, que hace 5 años cuando investigué esto, 3 de los idiomas más hablados en las cortes de inmigración, de los 25 más hablados idiomas en las cortes de inmigración en los Estados Unidos, eran idiomas mayas. Idioma maya se hablaba más que el francés. Es un movimiento indígena que no es nuevo, en tanto se puede encontrar joyas de los pueblos de Norteamérica, en Mesoamérica y estructuras de Mesoamérica hasta aquí en Illinois, donde vivimos, donde yo vivo. Cahokia se llama. Esos movimientos no son nuevos, siguen, tienen constancia.
1: Sí.
0: Y para mí eso es la cultura de los Américas. No es tanto una idea que un reconocimiento de lo que siempre ha sido. Y tal vez el mejor ejemplo de esto es simplemente el maíz. que sabemos que no es una planta que existe naturalmente, que es una invención de los seres humanos, un cultivo genéticamente modificado del teosinte hace muchos años, 10.000 años, algo así, que en rapidez se salió y se expandió por todas las Américas, uh-huh. Según, desde el norte hasta el sur. Según hablo de las culturas de las Américas, tal vez el mejor ejemplo de lo que me inspira es simplemente el maíz.
1: Como esos elementos que se comparten a lo largo de las Américas, que se intercambian, que se han expandido, ¿no? Uh-huh. A lo largo del continente.
0: Y que nos han dado nuestra posición intelectual, histórica, pero también espiritual.
1: Claro, que permean en un montón de aspectos de nuestra vida. Tan solo es parte básica de nuestra alimentación, uh-huh. es uno de los principales cultivos que tenemos en el territorio, uh-huh. y además, pues es parte de nuestra cultura, es parte de nuestros rituales, de nuestras tradiciones.
0: Sí, y hay maíz en todo, ¿right?
1: Claro.
0: High fructose corn syrup, no sé cómo se dice en español, high fructose corn syrup, ¿cómo se dice?
1: Es como
0: lo que se pone
1: miel,
0: en la soda,
1: sí,
0: y
1: sí, sí.
0: Todo. El maíz está en todo. Y aquí donde vivimos.
1: Fructosa,
0: sí. You know, lo que hacen.
1: Sí.
0: Lo que hacen con el maíz. Pero aquí en Illinois tenemos unos veranos muy húmedos. Intensamente húmedos. Y yo nunca entendía por qué tenemos veranos tan húmedos. Porque no vivimos cerca de un mar, ¿no? Y no tenemos el sol en verdad en el verano para hacer eso. ¿Sabes por qué tenemos veranos húmedos?
1: ¿Por qué?
0: Por el sudor del maíz, de wow. que se crece por toda esta área, desde Iowa, por Illinois, Missouri, hasta Indiana, todo es puro sudor de maíz.
1: Wow, entonces, es increíble.
0: En el verano vivimos con el maíz, you know, está en nuestro.
1: Lo estamos transpirando.
0: Sí, sí.
1: Me encanta. Yeah. Y lo estamos regresando y está entrando, es así, un intercambio. Me parece una metáfora bellísima, un ejemplo súper poderoso, ¿no? El maíz y cómo esto nos une. Justamente estuve en Wisconsin, en un área rural en donde hay muchas granjas y había mucho cultivo de maíz. Y mientras estaba ahí, mi mamá me mandaba fotos del Estado de México que estaban cultivando también el maíz en este lugar donde está mi mamá ahora. Y yo decía como, wow, o sea, tan distinto se ve, tan contextos tan distintos, pero al mismo tiempo se está cultivando en la tierra lo mismo.
0: Ajá.
1: Y bueno, también me hacía pensar de lo que dices, digo, nos estamos desviando un poco, pero me interesa muchísimo este tema. También cuando hablabas de la migración y de lo que uno se lleva y lo que uno ve familiar también, ¿no? Seguramente ver estos elementos que se comparten, ¿no? Que existen también aquí, que existen distintos, que saben distintos, que tienen colores diferentes, ¿no? Pero al mismo tiempo algo que nos une y que han unido a estas culturas mucho antes de la llegada del imperio español, ¿no? Y británico, etcétera.
0: Para mí fue una negociación del problema de, no del conecto, pero del desconecto. Siendo crecido en Los Ángeles, en un modo más o menos americanizado, pero hablamos español en casa y crecí con culturas muy centroamericanas, pero en verdad yo crecí en Los Ángeles. Y teníamos historias que venían como de libros del Popol Vuh y teníamos una copia del Popol Vuh en la casa, pero en verdad no esa no era la conexión. Y viví mucho de mi vida atentando una conexión con la poesía, una conexión que me vino. Puedo decir una historia sobre eso también, pero una conexión que me vino algo tarde, por varias razones, y más tarde de eso, entender que la conexión fundamental era no solo con la poesía, pero con la poesía de las Américas. So, para decirte la historia primera y después te diré la otra historia. Yo no fui buen estudiante. Yo no fui buen estudiante. Tuve muchos problemas en la escuela, no porque era malo, you know, la desobediencia, era porque en la escuela secundaria no tenía una pasión. Y entonces me expulsaron y terminé en un programa para niños, para jóvenes a riesgo. Y fue el primer sitio, eso fue en California, que me preguntaron, ¿qué quieres hacer con tu vida? ¿Qué es tu pasión? Y no tenía una respuesta. Y me dieron libros y esto y aquello para ver qué es lo que, qué te mueve. En ese programa fue la primera vez en que leí la poesía, ¿verdad? En verdad. Y fue un poema en inglés por Shelley, Percy by Shelley, To a Skylark, a una alondra. Y en verdad, yo no sé qué entendí de ese poema en ese momento, pero lo que pasa en ese poema es que el poeta oye un pájaro en el cielo y lo conmueve. Conmueve al poeta y él no lo, pero no puede ver el pájaro. Y eso era la experiencia que yo tenía en ese momento con ese poema. No lo entendía, no sabía de qué estaba pasando en ese poema, pero me conmovió. Y desde ese momento me dediqué a entender qué es la poesía, cómo es que hace esas cosas y bueno, dediqué mi vida a eso. Fui a ¿cómo se dice? Community college. Fui a community college y después a una escuela grande de estado y hice mi doctorado
1: Para alguien que no era buen estudiante haber terminado con un doctorado. Long way.
0: Sí, pero solo eso necesitaba.
1: Claro, creo que una pasión.
0: Una pasión. Y para los niños, cuando llego y hablo con niños así en la misma situación, eso le pregunto, ¿cuál es la pasión? ¿Qué te conmueve? ¿Qué quieres hacer?
1: Claro.
0: ¿Cuáles son tus valores? Ok, entonces hice eso por varios años, la poesía, hasta que después me pregunté, pues, ¿cuál poesía? Cuando al fin llegué a las poesías indígenas, coloniales, mestizas, de las Américas.
1: Buscando un poco esa conexión.
0: Sí, es exacto, para regresar al propio tema.
1: Claro.
0: Buscando esa conexión.
1: Y bueno, entrando un poco a ese tema, justo la siguiente pregunta que yo tenía es cómo se tejen estos temas de las culturas hemisféricas de las Américas, más todas estas variantes de las que nos estás hablando en tu poesía, cuando tú escribes poesía.
0: A mí me encantan los problemas. Problemas históricos, políticos, formales, estéticos. Y por eso me atraen los libros como el Popol Vuh o los Cantares Mexicanos, que vienen con un gran paquete de problemas. El Popol Vuh, por ejemplo, sabemos que está escrito en 1702, en un momento de tremendo colonialismo. Seguro que las historias del Popol Vuh estaban circulando por 1,000 años antes de eso, 1,000 años, 1,500 años, algo así. Pero el libro que recibimos, que vive aquí en Chicago, en la librería Newberry, aquí está el Popol Vuh, el único Popol Vuh que sabemos que está escrito en papel. Aquí está en Chicago, en el libro, por varias razones coloniales. El que tenemos está escrito en ese año, 1702, y en un momento de dificultad que en verdad no nos podemos imaginar. En la pandemia, yo escribí mi libro sobre el Popol Vuh en la pandemia, 9 ensayos, atentando de ver con el Popol Vuh, no al Popol Vuh, con el Popol Vuh, como nos dice que tenemos que hacer, llamándose il balzac, es decir, instrumento para ver claro, right? Un instrumento, right? Teoría. Escribiendo este libro en la pandemia, se me ocurrió que en nuestra pandemia de COVID, ¿sabes cuánta gente se murió en el mundo? 1%. 1%. You know. Y eso es hasta con las dificultades que tuvieron los hospitales y todo, por otras enfermedades, todo. 1%. En este tiempo, en las Américas, ya se han habido muerto 90-95% de la gente. Imagínate eso.
1: Claro.
0: Ay, 9 de las 10 personas que conoces, ya, desaparecidas.
1: ¿Por resultado del colonialismo?
0: Por las enfermedades.
1: Por las enfermedades que trajeron.
0: Por las enfermedades, right? Por las epidemias coloniales. Right? Y en perder todo eso, en una cultura oral, lo que se pierde también, la sabiduría de la medicina, de la historia, de la literatura, agronomía, esto, aquello, you know, todo lo que se pierde. Ese es el contexto del Popol Vuh. ¿No? Y el Popol Vuh lo sabe. Y el Popol Vuh empieza así. Aquí, en los tiempos de la enseñanza del Cristo, aquí en la cristianidad, vamos a sacar el sol del este. Vamos a traer nuestro mundo a vivir otra vez. Eso dice el libro. Y para mí eso es profundo.
1: Sí.
0: En una situación de catástrofe completa, todavía tener ese sentido que vamos a hacer un mundo y que no lo vamos a hacer de una oscuridad primordial, ¿no? Como digamos en la Biblia, algo así, pero de una oscuridad histórica. Esos tipos de problemas de la historia, la creación, de la imaginación, la memoria perdida, eso es lo que me inspira para ser.
1: Y me encantó porque se conectó exactamente con la pregunta que ya tenía después sobre esta publicación tuya de que se titula Emergencia, leyendo el Popol Vuh en tiempos de crisis. Un poco continuando con la línea de esa publicación, estás ya contándonos un poco, surge en el contexto de la pandemia, nos contás un poco qué es el Popol Vuh, en qué momento surge. Sabemos que es un texto quiché maya. Me encanta que nos dice el contexto, en qué momento surge también y cómo comienza. Pero en tu publicación, ¿cómo lo retomas? ¿Qué es lo que está trayendo a...? ¿Cuál es el problema que está navegando o cuestionando o desde lo contemporáneo?
0: En términos simples, la posibilidad de creación en crisis. En términos un poco más complicados, tengo otra historia para ti. Yo tengo un trabajo, tengo como un side gig, otro trabajo en que a veces consulto con museos de antropología para saber qué hacer con sus colecciones a veces problemáticas de objetos indígenas, whatever.
1: Plática para otro día.
0: Pero estuve haciendo esto en Colorado, en un museo en Colorado, aquí en los Estados Unidos, y me preguntaron si podría dar una charla sobre el Popol Vuh a una congregación de líderes indígenas. Y no te puedo explicar tanto temor que me dio esto. Sí. pero y lo hice. Y todos me dieron tanta confianza y, you know, tanto cariño y todo. Pero tuvieron buenas preguntas. Uh-huh. Y una mujer me preguntó, ok, esas son buenas ideas de tu libro y de esta charla y todo. Pero ¿cuál es tu relación a este libro?
1: Uf, refiriéndose, wow, al Popol Vuh.
0: Al Popol Vuh y yo. Uh-huh. ¿Cuál es tu relación, uh-huh, a este libro? Y entendí lo que ella me estaba preguntando. Y para darle respuesta, le dije otra historia uh-huh, que te voy a decir ahora. Uh-huh. Para como a bajar en otro momento al inframundo de historia.
1: Sí.
0: Y le dije que estuve dando una charla en North Carolina, Carolina del Norte, aquí en los Estados Unidos, sobre el Popol Vuh cuando salió mi libro, y un profesor de divinidad africana y afroamericana me preguntó una pregunta. ¿Por qué escribiste este libro? Acaba de terminar en la pandemia. ¿Por qué escribiste este libro cuando lo escribiste?
1: Sí.
0: Y le dije, porque en la pandemia, you know, estábamos en lockdown, encerrados, y tenía todos los libros del Popol Vuh en mi casa porque acaba de enseñar una clase sobre el Popol Vuh y me inspiró. Y me dijo, no. Eso no fue por qué. ¿Por qué escribiste este libro en este momento? Porque mi hija ya estaba empezando a leer y quería escribir un libro sobre nuestra herencia centroamericana para que entendiera. Por eso son ensayos. No. Y le dije otros answers, otras respuestas y no los aceptaba hasta que le dije la respuesta correcta, que fue y es... Porque a veces los ancestros no te dejan ir. Y en ese momento, esto es verdad, esto pasó.
1: Sí.
0: El cielo se abrió. Todos nuestros teléfonos sonaron con alertas. El campus también sonó totalmente con sirenas.
1: Sí, sirenas.
0: Sirenas. Que había un tornado viniendo en ese momento. Y yo no te puedo explicar qué pasó ahí. ¿Y por qué o cómo? Pero
1: se manifestaron.
0: Algo se manifestó con esa respuesta. Y esa fue la respuesta que di cuando esta señora me estaba preguntando, ¿cuál es tu relación? Y esa es la respuesta que ella quería. Me dijo, ok, está bueno.
1: Satisfecha.
0: Ajá. Pero es decir también que hay... algunos textos, algunos objetos que en verdad no son inertos, que están vivos, uh-huh, y que si los tocas, te van a tocar. Claro. Te van a tocar de regreso. Y el Popol Vuh es uno de esos. Y
1: pues qué manera tan especial de honrar a los ancestros también, ¿no?
0: Uh-huh. Y que ellos están siempre enfrente de nosotros. A veces pienso que la gente piensa que la historia está atrás de nosotros, pero yo no pienso así. Yo pienso que la historia está enfrente de nosotros y en nuestra cara, los ancestros, viendo qué vamos a hacer. ¿Qué vamos a hacer con lo que ha pasado?
1: Y además que también la historia, además de estar enfrente de nosotros, es muy cíclica.
0: Sí.
1: Se uh-huh. repite.
0: Se repite.
1: Se repite. Se repite. Entonces me uh-huh. parece un ejercicio maravilloso retomar un... texto que surge de un contexto pandémico a resultado de la toma y la explotación del territorio,
0: ajá,
1: ¿no?
0: Seguro.
1: Y de la uh-huh. deshumanización. Uh-huh. Y de repente estamos situados en un contexto muy parecido, uh-huh. pero además un poco como resultado de las consecuencias que tuvo ese primer uh-huh. momento, que seguro antes de 1700 había habido varios momentos así, ¿no? Uh-huh. Entonces, me parece súper interesante. Vamos a continuar esta conversación. Estoy, uh-huh. Creo que dejamos aquí el teaser muy, muy, muy bueno. Uh-huh. Nos vamos a ir a una pequeña pausa, pero están escuchando a Lita en Luz en Lumpen Radio. Sigan escuchándonos porque al regresar continuaremos la conversación con Edgar García, académico y poeta, Así que no se despeguen.
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1: Están escuchando Lit and Loose en Lumpen Radio. Estamos de regreso aquí hablando con Edgar García, autor y poeta. Edgar, esta conversación ha sido interesantísima y bueno, podríamos continuar en cada tema. Siento que nos podríamos quedar otros minutos. Pero continuando un poco, cambiando un poquito el enfoque, quisiera como forma de poner un poco esto en contexto. En México, por ejemplo, existen 67 idiomas indígenas, muchos de los cuales tienen más de una variante lingüística. Casi la mitad de estas lenguas están consideradas en peligro de desaparecer. En este contexto, me encantaría escuchar tu perspectiva sobre cuáles crees que son los principales obstáculos para preservar las lenguas indígenas actualmente y si la traducción tiene un papel importante en la preservación y revitalización, o como tú lo hiciste, digamos, en retomarlo a través de la literatura contemporánea, que podría ser otra forma, ¿no? Quería que me cuentes un poco qué piensas.
2: Es obvio que yo pienso que... Es obvio que yo pienso que necesitamos estudiar las lenguas indígenas de las Américas para poder decir cualquier cosa sobre la historia, la cultura hemisférica de las Américas. Pero también creo que es importante, si no tan importante como eso, pero yendo en esa dirección, traducir de otros idiomas a las lenguas indígenas de las Américas. No solo sacar sacar lo que es el Popol Vuh al inglés o al español, pero traducir a Jane Austen, a Dante, a Shakespeare, a los idiomas indígenas de las Américas. ¿Por qué? Porque yo creo que eso hace surgir espejos importantes para el entender y para ver lo más de lo que es el libro que pensamos, que conocemos por tantos años de estudio. So, por ejemplo, cuando yo enseño el Popol Vuh en mis clases, y lo enseño casi cada año. Siempre estoy en rollo de enseñanza de enseñar el Popol Vuh desde niños en kindergarten hasta artistas trabajando, adultos, artistas trabajando en Miami. Siempre estoy hablando del Popol Vuh, no como experto, pero como alguien que tal vez puede presentar la poética y la problemática de este

0: libro. Cuando yo hago esto, una cosa que a veces hago es, cuando ya hemos leído el libro, ya hemos entendido algunas cosas del libro, seguro que hemos entendido ni el mínimo del libro, pero cuando hacemos esto, les digo a los estudiantes, si son niños o si son adultos, lo que sea, ok, ahora, dime algo de tu mundo que ha sido cambiado por las ideas de este libro. Dime algo de Shakespeare, ¿no? Elige un poema de Shakespeare, elige un poema de John Donne, elige un poema, escógete un poema de Sor Juana, no me importa, pero dime algo de eso por medio de lo que has aprendido del Popol Vuh para cambiar la configuración de estos objetos, de estas cosas indígenas, de algo que podemos ver, agarrar, tener, algo con qué podemos ver, algo con qué podemos entender, algo que nos puede enseñar cómo ver las cosas diferentes. Y para mí eso es la última meta de la traducción.
1: Claro, como conectar desde un lugar propio.
0: Seguro aprender alguna lengua. Yo creo que todos tenemos que aprender lenguas que no son lenguas europeas, para en verdad, o no solo aprender, pero tal vez solo estudiar, solo ver, para estar mejor situados en lo que es nuestra historia en las Américas. Pero igual, extendiendo de eso a poder a hacer esas análisis.
1: Claro, y es una responsabilidad colectiva, además, ¿no? Porque es nuestra historia, es nuestro patrimonio, son lenguas vivas.
0: Sí, son vivas. Es y no es, porque yo no soy Kichemayat, este libro, yo lo siento en mi corazón, pero también no es mi libro, y yo
1: Claro.
0: entiendo eso, entonces tengo que tener esa humildad,
1: Esa conciencia
0: esa
1: también,
0: conciencia.
1: claro. De alguna forma también estaba pensando dentro de esta concepción del que hablabas antes de los ancestros, cómo uno le abre la puerta a los ancestros, ¿no? También es conectar desde las lenguas que, ¿no? Que nos hablan, que nos tocan, que tal vez quizá, como dices, podemos no pertenecer directamente a esa comunidad, pero son libros y son textos y son objetos y son tradiciones que nos están hablando también, ¿no? Y con las cuales nos sentimos identificadas. Eso me parece interesante en conexión con lo que decías antes. En contexto de esto, me encantaría que nos platicaras sobre tu publicación Cantares y su relación con la antología de cantares mexicanos en náhuatl. Pero antes de eso, tal vez nos puedes leer un fragmento. Y ahí comenzamos a platicar lo que te parece.
0: Estoy bien dividido en este momento, porque quiero decir algo de Santiago Matamoros. Quiero decir algo de Matamoros, Mata Indios. Todos sabemos quién es Santiago, el primo de Cristo que llegó a ayudar a los españoles a sacar a los moros de España en los años medievales y todo eso. Que cuando llegaron los españoles a las Américas, este Santiago Matamoros, así se llama, todos lo sabemos, todas las ciudades que se llaman Matamoros, se convirtió. Cortés fue la primera persona que dijo que lo vio y que se convirtió en Santiago Mataindios. Pero que después, cuando estaban sacando a los españoles en Perú, me parece, se convirtió a Santiago Mataespañoles y después en Haití se hizo Ogun Ferai, matador de los franceses, todo eso. Hay muchas representaciones de esta figura, solo para para terminar esa pregunta. Claro. Hay muchas representaciones de esa figura. Yo siempre me pregunto, y todas las representaciones son más o menos iguales. Está Santiago en su caballo con una lanza, ¿sí? Una lanza, y hay los conquistados abajo de él. Sí, esos conquistados siendo los árabes, siendo la gente indígena de las Américas, siendo los españoles, siendo los franceses. Pero la forma de la imagen sigue siendo igual. Y yo siempre me he preguntado, ¿quién soy yo en esa pictura? ¿Quién soy yo en esa imagen? Y la verdad, la verdad bien difícil para mí es que yo soy los dos. Yo soy los dos. Yo estoy encima del caballo, absolutamente. Pero también yo estoy ahí abajo del caballo, completamente destruido y todo. Sí. So, y eso es la temporalidad de las Américas. Uh-huh. Que somos los dos. Pero, ok, voy a leer de los cantares. Pero los cantares mexicanos recogen en este tema. Porque también es un libro muy complejo, escrito 1550s o 80s, ya en un tiempo en que los mexicas habían estado conquistados, y estas canciones nahua se colectan más o menos en secreto. Y en un tiempo en que muchos de los cantadores originales de esas canciones ya estaban muertos. Entonces, es una combinación de memoria e imaginación, archivo e invención. Y en ese sentido tiene mucho como relación con el Popol Vuh. Entonces, voy a leer por la primera vez una traducción. Yo las traducía al inglés, pero hoy me puse a ese trabajo. Por la primera vez, una traducción de una traducción de inglés, de nahua, al español. Y después podemos hablar tal vez un poquito sobre esta.
1: Me parece perfecto.
0: Este poema, esta canción. Se llama, es la primera canción del libro. Y el libro tiene las canciones y ensayos para dar contexto y todo eso. Crisis. Hay fruta del dragón, hoja de palpitante para los pajaritos en sus sombras columnadas. Hay alguna multitud para los séquitos desplazados y fallecidos, sometidos como ruinas de montaña en lagos diamantinos. Dicen, me duele un poco hablar. Creo que tengo dolor de garganta. Seguramente te has enfermado. Ponte la mascarilla si te vas. Los veo así, con sus mascarillas, colibríes, parlanchines, gansos ladradores, quetzales disfrazados de viejos señores, cuerpos ruines en sábanas blancas. Recorren la ciudad, buscando cositas que comer.
1: Wow, súper teatral, ¿no? Tiene tantas capas en lo que dice ese cantar. Uh-huh. Cuéntanos un poco más de qué nos leíste.
0: Es el primer poema de la antología. Y para mí, para regresar al tema en que empezamos, Para mí la más importante palabra en este poema es cuerpo ruin. El cuerpo ruin en inglés es el whippoorwill. Y en el maya, en el Popol Vuh, se llama el, le dicen, shpurpuek, shpurpuek, puhuyu, puhuyu, puhuyu, puhuyu. Es decir, es un pajarito, algunos van a conocer qué es, pero cuerpo ruin, búsquenlo. Es un pajarito que tiene una migración desde Norteamérica hasta el sur, ¿no? Y tiene sus trayectos anuales que van por todo eso. Y en cada idioma que encuentran, idioma humano, imponen su sonor onomatopoyético,
1: onomatopeyesco.
0: Onomatopeyesco, I don't know.
1: pero viene de la onomatopoeia.
0: ¿Sí? tiene su onomatopoeia. ¿Eh? Y todos esos idiomas, siendo español, inglés, maya, right, tienen el mismo sonido. Cuerpo ruin, cuerpo ruin, cuerpo ruin. Shpurpuek, shpurpuek, puyo, puyo, puyo. Whippoorwill, whippoorwill, whippoorwill. Para mí, esa es la poética de las Américas. Esa es idea que las Américas no son estáticas, pero son un sitio de movimiento, transmisión, comunicación, conflicto a veces, seguro, pero también intercambio. Yeah. Empujando sonidos naturales en lo que pensamos que supuestamente es el ser humano. Pero esas tierras no son de nosotros, de nadie. Son de la vida animal que en verdad vive aquí.
1: Totalmente. Además me parece hermoso porque la poética es completamente musical, ¿no?
0: Y eso quería, y esa es la otra cosa que quería sacar con este libro, es que muchas de las traducciones de los cantares son pura información sin la música, sin ningún sentido, intento de darle la música, el sonido, el soundscape, ¿cómo se dice?
1: Sí, como
0: el paisaje sonoro. Uh-huh. De este momento. Y eso quería darles con mi traducción en inglés. So, tal vez lo pueda leer en inglés muy rápido antes que nos vamos para oírlo en inglés también, para ver qué estoy haciendo en los 3-4 idiomas. Crisis. Is there dragon fruit or humming jade for little birds in shady colonnades? Is there any multitude for the displaced and the dead retinues? Subdued like mountain ruins in diamond lakes, they say. Ah! It sort of hurts to speak. I think I have a sore throat. You're probably sick. Mask up if you go out. I see them thus in masks, prattling hummingbirds, barking geese, quetzals in the guise of old lords, whippoorwills in white sheets. They cover the city in search of things to eat.
1: Bellísimo.
0: So.
1: Bellísimo en todos los idiomas. me encantaría escucharlo en náhuatl en algún momento. Muchísimas gracias, Edgar. Todo esto ha sido maravilloso y te digo, creo que da para 5 o 6 conversaciones. Uh-huh. Pero queríamos compartir un poco con la audiencia también sobre este, hablando de música, uh-huh. De este proyecto que acabas de lanzar, un álbum con el grupo Sarabanda Variations. Uh-huh. Cuéntame un poquitito, antes de que compartamos una canción con la audiencia, ¿de qué se trata este proyecto? ¿Cuál fue tu rol? Danos un poquito de contexto.
0: Yo soy el poeta y tenemos un grupo de 10 o 12 personas, músicos, que piensan que el barroco tiene una historia de las Américas presente, vibrante, palpitante y siempremente renovada. Yo he dicho que el frase barroco europeo es oximoránico y el barroco de las Américas es tautológico. Es decir, que empezó aquí, que esas historias de lo que pensamos que es un baile como el zarabanda, que lo pensamos muy europeo, es una mezcla de lo africano, del Caribe, de las Américas, este performance, este álbum, es nuestro atento, nuestro ensayo en esa dirección.
1: Totalmente. Me encanta. Pues vamos a escucharlo, ¿no? ¿Te parece?
0: Sí, y la cantante se llama Mariana Flores Bucio.
1: Y Vicente Atria, ¿no? Uh-huh. Vamos a escuchar la canción de Otra Llorona, de Zarabanda Variations. Uh-huh. Así que no se despeguen.

0: Edgar, muchísimas gracias. Qué maravillosa. Maravilloso proyecto. Me estabas platicando un poquito mientras escuchábamos la canción. ¿Cómo fue este trabajo con Mariana y esta posibilidad, la posibilidad de un futuro tour? Me parece maravilloso. Se nos está acabando el tiempo. Me gustaría que antes de cerrar nos recomendaras algún libro, publicación, álbum. Antes de despedirnos, ¿tienes alguna recomendación para quien nos escucha?
1: Sí, seguro. Por supuesto, el Popol Vuh, si no lo han leído, que lo lean. Y tal vez, si eso se parece muy grande o difícil, los poemas de Humberto Acabal, poeta quiche maya, que se murió hace unos años, pero que es contemporáneo. Y tengo una traducción que también hice para hoy, para terminarnos, de tres líneas.
0: A ver, cuéntanos.
1: Y que va. La voz de los animales es un recordatorio, un vestigio del propósito del lenguaje.
0: Me encanta, maravilloso. Muchísimas gracias por esta recomendación. Gracias por acompañarme en este programa, Edgar. Fue un placer conversar y aprender más de tu trabajo en esta hora de Lit and Luz en Lumpen Radio. Solamente para recordarles a la audiencia que el Festival Lit and Luz se llevará a cabo del 8 al 14 de noviembre de este año en Chicago. Una serie de lecturas, conversaciones, charlas de artistas, mesas redondas y performances que incluyen el evento emblemático, el Life Magazine Show, que pasará en el MCA el 14 de noviembre, perdón, el 13 de noviembre, y presentará obras comisionadas por el festival y realizadas por el grupo de colaboración de artistas y escritores de Chicago y México. Como parte de nuestra programación, el cuarto miércoles de cada mes, transmitimos conversaciones en español con artistas, autoras y colaboradores del festival aquí en Lumpen Radio. Así que si quieren saber más sobre el festival, pueden encontrar más información en litandluz.org y en @makelit en redes sociales. De nuevo, muchas gracias,
1: A
0: Edgar,
1: ustedes,
0: por
1: muy
0: acompañarme
1: gracias.
0: aquí
1: Qué
0: y a
1: orgullo.
0: ustedes por
1: Muchas gracias.
0: escucharnos.
1: Muchas
0: Hasta la
1: gracias.
0: próxima. Muchísimas gracias.

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